Esta canción se la quiero dedicar a todos los niños que viven en conflicto alrededor del mundo.